dicen, nos escriben, ¿no? Dice, somos AMG Automotriz. Bueno, son los máximos allá en San Luis. Muchas gracias por la corrección. Están escuchando en todas partes, en la capital, en San Juan del Lurigancho, Paradero 5 y 6. Nos hablaron ayer y dijeron, no, por acá vivió Manolo, tu pata del alma, tu amigo, sí, pues. Y hay mucha gente que todavía nos sigue escribiendo, dándonos el pésame, agradecidos, muchos, muchísimas. Bueno, a los amigos nunca se olvida, pues, a los amigos fieles, a los amigos honestos, a la gente que realmente valga la pena. Pero también hay gente a veces que son egoístas, hipócritas, vividores, sinvergüenzas, conchudos, mujerieros, borrachos. ¿Qué? ¿Me están describiendo? Algunos de ellos dicen. No, es depende de ustedes. Lo único que tenemos que hacer es sobrevivir en este valle de lágrimas, vivir contentos y felices. No sabemos qué pasa mañana, pasado mañana, no lo sé. Por ejemplo, ahí tenemos en... aquí cerca, nomás en Huancayo, dicen no tienen luz, han eliminado todo por esto del temblor. Hay que ayudar. Ya estaremos haciendo un programa especial. Sigamos con Moderna Radio Papá en los 107.5 FM, en los 95.1 de Radio Impacto y J Estudio, desde Junín, la histórica provincia de Junín, en un programa especial. Aquí está otra hermosa canción que viene para ustedes. Disfrútenlo.

para que ustedes no estén buscando a cada rato. Historia, se van a Lima, se van a Huancayo, se van a cualquier parte del mundo. Ustedes se lo van a escuchar. Eso lo vamos a repartir. Simplemente cuando nos ven ahí un carrito azul, nos miran, nos dicen, levantan la mano como saludando. Entonces ya tenemos las calcomanías para ustedes. Con mucho gusto, con mucho cariño. Y si no nos pasan la voz, bueno, igual. Porque hemos venido a pasar unos momentos agradables, visitar a los amigos, visitar a los restaurantes, al mercado, tratar de comer de repente un estofado, visitar a la familia, sentarse con los buenos amigos, disfrutar de la vida. No todo es chamba, no todo es trabajo, no todo es... Y estamos viviendo los momentos más difíciles, y así es que sí sabemos que ustedes son emprendedores, se quieren hacer su chamba, su trabajo. Pero también hay un momento para distraerse. Así como lo hacemos para ustedes, les brindamos, porque esto es lo que hacemos, es con distracción, con amor, con cariño. J Studio 95.1, Radio Impacto Ulcumay, Moderna, Radio Papá en los 107.5 FM, con otra hermosa canción del recuerdo. A ver si lo cantan. Ahí va.

Entonces, hermanos del Perú, están pensando en las próximas elecciones municipales, las elecciones regionales, que hemos estado escuchando las emisoras de locales de los diferentes lugares. Bueno, hay dichos, entredichos. Hemos visto en las páginas de Facebook, no, diciéndole no, que te jode. Al otro le dicen no, que ha venido el padrillo que va a hacer hijos por acá. El otro que se llevó el dinero y se gastó con los músicos y se tragaron 4,000 soles. Es decir, ¿están entrando delincuentes o son futuros alcaldes realmente? O algunos que critican, hablan, dicen, y al rato están bailando con la persona criticada. O sea, no tienen personalidad, dignidad. Si ustedes dicen algo, tienen que mantenerlo. A veces nos dicen a nosotros, no, pero tú eres muy duro. No se trata de ser duro. Hay que decir las cosas como son, pero si no, ¿cuándo vamos a cambiar? ¿Cuándo vamos a buscar una nueva autoridad que realmente respete a su pueblo, que respete a sus... que los que han votado, no, solamente ingresan, roban, se llevan. Por eso a veces digo, no, quizás en el futuro vamos a hacer un llamado de que todo el mundo, cuando el alcalde ya no quiere trabajar, no paguemos nada, pues. No paguemos autovalúo, no paguemos agua y desagüe, no paguemos nada, a ver si pueden sobrevivir. Hay muchas formas de combatir esto sinvergüenza. A veces nosotros decimos, no, uy, sí, que pobre mi pueblo, sí voy a contribuir para que haya más borrachos, mujeriegos, sinvergüenza. No, pues así no es. Mira, hasta Caballito está gritando desde afuera y dice, no, sí, sí, sí, muy bien, me están aplaudiendo hasta los perritos, claro, mira, como aullan y dicen, sí, sí, ya, ya, ya, Caballito, ya, ya. Mejor escuchamos las canciones que vienen para ustedes a través de nuestro programa especial el día de hoy. Adelante.

llamó nuestro caballito. O sea, para que vean que nosotros estamos desde la histórica provincia de Junín. Aquí tenemos todo abierto. Y muchos dicen, qué frío, aquí no tenemos que quejarnos, tenemos que seguir viviendo, así es el pueblo, así es el lugar, pero si nos quejamos ya estamos fritos, pescaditos. Y todas aquellas personas que están, mañana vamos a caminar bastante por Junín, así que si nos ven, ahí pues tenemos bastantes calcabonías de Moderna, Radio Papá, les vamos a entregar para que ustedes tengan en su casita o manden a su familia. En cualquier parte del mundo lo pueden escuchar. Eso es lo más importante. Y con la misma calidad de donde salimos. Salimos de Junín, salimos de Lima, salimos de Denver, Colorado, Estados Unidos. Nos vamos a ir a Huancayo para salir con Radio Trueno. Nos vamos a ir a Puno para tener también una programación desde ahí. Nos vamos a Radio Jaimar allá en Ancash, de distintos lugares donde nuestras emisoras están tomando nuestra señal. A ustedes muchísimas gracias por escucharnos todos los días. Sé que nos están extrañando, quizás no, pero les decimos que todavía estamos vivitos y coleando. Mucha gente dirá, no, ojalá le haya dado un patapufe, ojalá le haya dado el triciclo, la bicicleta o la motocicleta para que ande correteando. Felizmente estamos sanos, nos alimentaron bien y estamos también con familias hermosas reuniéndonos en diferentes lugares. Sigamos con la música mejor para que ustedes disfruten a través de la programación de J-Pacto 35.1 y Moderna Radio Papá en los 107.5 FM. Canciones del recuerdo. Aquí vamos.

dicen, ¿no? Rapidín, rapidín, rapidín, ¿para qué? Para todas las cosas. Pero aquí, ¿cómo se pasa? Rapidito el tiempo, mira. Ya estamos bastante. Nos quedan pocos minutos para seguir brindándoles las mejores canciones del recuerdo. Para que mucha gente en todos los lugares del mundo, de seguro se han ido desde sus pueblos, pero en las épocas de los 60, 70, más o menos, todo el mundo escuchaba las radios. No había otro. No había TikTok, Ticotoco, Facebook, nada. Todos a jugar pelota, pero ya después, a esta hora aproximadamente, o un poquito más tarde, todos a sus casas. Tú con sus rilas. O algunos ya tenían su Walkman. O tenían alguna forma de escuchar, dice, mis saludos. Dejaban ahí el saludo al locutor y decían nomás de la persona C para la persona G. 15 era, ¿no? Pero ya ellos sabían su clave. A la chica de los pelos rulos, y lo decía, y para mi sambo querido, es decir, o también a veces decían, no, para mi chica, para el chuchi de siempre, chuchi para toda la gente que no sabe en el mundo, chuchi es un niño, así como lo dicen en Argentina, pendejitos, así le dicen a los niños, ¿eh? Allá en Colombia, a todos los niños le dicen culicagaditos. Ese es el nombre, no voy a pensar que es una malcriadez, no, de ninguna manera. O también en Chile, claro, les dicen cabritos. En otro país también les dice, bueno, hay diferentes formas. Mejor sigamos escuchando las mejores canciones que tenemos para ustedes en esta noche inolvidable. A través de Moderna, Radio Papá, J Estudio y Radio Impacto. Ahí les va.

0: saludos para todos nuestros hermanos de Ucumayo. Ahí nos escriben y nos dicen que están en la sintonía tremenda a través de todos. Y hacen vivas ahí, caballito, ¿eh? Saludos para toda la gente allá en Ucumayo, distrito. ¡Qué bonito, qué hermoso lugar para vivir! Realmente. Todos ellas en vivas ahí, caballito, ¿eh? Saludos para toda la gente allá en Ucumayo, distrito. ¡Qué bonito, qué hermoso lugar para vivir realmente, ¿eh? Como lo es también en Junín. En Junín, nuestra histórica provincia de Junín, el mar, pero también en estos días que está con bastante sol, cielo azul, hermosísimo. Creo que nos hemos perdido muchas cosas, pero hay que seguir viviendo. Un abrazo. Mañana estaremos regalando a todos nuestros hermanos. Vamos a caminar por todo Junín. Vamos a estar por Caraguamayo en algunos lugares. Si ustedes ven un autito de color azul, nos pasan la voz y les vamos a dar gratuitamente unas calcomanías para que tengan ahí justamente de Moderna Radio Papá. Muchas, muchas personas se preguntan, ¿no? ¿Qué ha pasado? Teníamos ahí muchas, especialmente personas de la tercera edad que se han acercado, no porque seamos viejitos, pero muy enterados, muy enteradas de la situación política del país. Estamos realmente admirados cómo nos dicen que, cómo están pensando de lo que va a pasar con el próximo gobierno. Pero ahí les dejamos, pero eso lo vamos a hacer en nuestro programa habitual que tenemos de micrófono abierto internacional, que va a volver muy pronto, pero estamos ahora de vacaciones. Necesitamos un descanso. Eso no quiere decir que no nos olvidamos de ustedes, sino estamos yendo a los diferentes lugares, a los diferentes pueblos, ciudades, para poder observar cómo está la situación. Lima, caos y terror de tráfico, es decir, hay muchas cosas que tenemos que hablar. Mejor vivo en mi Junín, camino corriendo al sol, respiro fuerte, mis pulmones se ensanchan y somos felices. Por eso escuchamos esta canción tan hermosa que dice así.
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agradecidos nuevamente a nuestros hermanos desde España. Nos escriben y nos dicen, estamos en sintonía. Muchas gracias, muy amables. En la capital, ni qué decir, muchísima gente se va pegando a la sintonía de los 107.5 FM de Moderna Radio Papá. Y en estos días hemos estado en Lima con los amigos, los grandes humoristas, que en cualquier momento vamos a hacer un programa en vivo. Debe de ser en el día, en la mañana, con cada uno de ellos. Cada día tendremos algún invitado especial en vivo y en directo desde Lima, desde los portales de Javier Prado. Hoy estamos transmitiendo desde la histórica provincia de Junín. Estamos en Junín, sintiendo un poquito el frío, no es tan helado, pero dice que en estos días hay que cuidarse, especialmente aquellos que son blanquitos, blanquitas, porque van a empezar a subir la temperatura del calor, nos están diciendo. Va a estar fuerte toda la costa, el litoral peruano, en la sierra también. Cúbranse, cúbranse, no les vaya a dar un poco el problema del cáncer a la piel. Y tienen que cuidar, usen su gorrita, no se expongan mucho tiempo en el sol. Bueno, aunque los morenitos no tienen ese problema, pero la gran mayoría hay que cuidarse, hay que cuidar a la piel. Después estamos en problemas. Y además, si ustedes van a un hospital, ya saben cómo los van a recibir. No los van a recibir bien. Y tenemos médicos, doctores que trabajan, dice, ¿cuánto? 10 días, mañana y tarde y noche, y después otros 10 días ya se van a su casa. ¿Ustedes creen que van a responder 10 días de trabajar mañana, tarde y noche? No lo creo. Pero así estamos. Eso es lo que nos molesta, nos incomoda, que se crean Pepo el Vivo, o sea, la población abandonada. Mucha gente se preocupa más de seguro en gastar, en ser emprendedores, están más preocupados en crear universidades, colegios. De seguro que es bueno, pero hay prioridades. La prioridad es la salud del pueblo. Somos tercos como una mula, de seguro. Pero nosotros insistimos y vamos a insistir. Alcalde que ingresa, gobierno regional, ya pues empiecen a preocuparse por un hospital de primera, no hospitales de referencia. Solamente te van, te miran, te miden el pulso igual que los chamanes, o te leen la coca ahí, creo que a veces te dan mejor. Y estos sinvergüenzas te dicen, no, vete a Huancayo, Jauja, estamos hablando de Junín. Se van a Huancayo, te mandan referencia a La Oroya, Tarma. Así no es. Debemos de tener todos los equipos, necesitamos tener tomografía, análisis. Los análisis se demoran después de 4 o 5 días. A veces los pacientes ya han muerto y recién les llegan los resultados. Eso no puede suceder en un país, ni siquiera en nuestros pueblos. Pero somos culpables todos porque no reclamamos. Debemos de hacer. Estamos investigando, vamos a ver qué sucede en estos días. Sigamos con la mejor música a través de nuestro programa J Studio, Radio Papá en los 107.5 FM, y también a través de Radio Impacto en los 95.1 en Ulcumayo. Más música para usted.

vamos a recordar a nuestros grandes amigos cuando llegamos hace 2, 3, 4 años, creo. Tenemos ahí una ferretería que está ubicado entre la avenida Miller y Arica, en la misma esquina, aquí en Junín, en la histórica provincia de Junín. Tiene todos los materiales y necesitábamos un monitor para nuestra computadora. Y no lo conocíamos muy bien. Y salieron y dijeron, yo te presto uno. Me dieron un televisor gigante. Dije, no, pero eso no es, lleva, no hay prueba. O sea, lo que quiero destacar, la amabilidad. Ni nos conocía y cómo confiaba en nosotros. Bueno, no quiero, porque hay varias ferreterías, creo, con diferentes nombres, pero ya en estos días les vamos a dar un cherry bien, bien bonito a la gran ferretería que está entre la esquina de Arica y Miller. Ahí están, ¿no? Un amigo ahí, bajito, bonachón, buena gente, nos paramos el día de hoy y nos saludamos y nos dimos un abrazo tremendo. Abrazo para ti, esa es la gente de Junín. Cuando vemos tremenda amabilidad, realmente me siento muy feliz de estar en nuestra ciudad, que ya no se ve en muchos diferentes lugares, porque uno anda medio corrido, escondido, pero ya saben, si nos ven en estos días, levanten la manito como saludando, entonces nosotros les vamos a dar las tremendas calcomanías que tenemos. Todavía tenemos muchos también con motivo del bicentenario de la batalla de Junín, hicimos uno especial para que puedan tener ustedes como recuerdo también ese tremendo recuerdo que nos hicieron los de Sósimo Cárdenas y sus sinvergüenzas. Y todavía ahora están nuevamente en campaña haciendo sus trabajos. Dice que vamos a terminar con la Jusín. Engaña, muchachos. A nosotros no nos meten cuento. Por eso estamos aquí, para que no nos digan, no, usted está hablando mentira. No, no, estamos recorriendo. Vamos a estar por Sasicú, Chupacha, Guarmipuque, nos vamos hasta Honduras, vamos a ver cómo está toda esa situación, porque ni siquiera han hecho un buen drenaje, no han hecho un buen trabajo, pero como están en campaña, todos los que son los de Batalla Perú, ahora quieren ser alcaldes. Conchudos, hay que tener un poquito de dignidad. Mejor no hablamos. Sigamos con la música tremenda que tenemos a través de la programación de Moderna Radio Papá con J Estudio y Radio Impacto.

0: seguro ustedes
1: con la familia se han puesto a escuchar y no falta alguien que diga, mira esa canción. Empiezan a suspirar con tranquilidad porque de repente le ve su peor es nada y va a haber boche, peleas, jalada de pelo. No, no, eso ya la violencia familiar no debe de existir. Nomás hay que mirarles y chao, fuga del chacal. Uno desaparece. Bueno, ustedes dirán y se preguntarán también. Cuando no anunciamos las canciones, dirán, no, está anunciando, está como que grabado. No, no, no, no. Por ejemplo, ahorita va a venir los Daltons, de Pepe Chikawa, grandes artistas, y ellos son peruanos, así como usted, como yo, músicos peruanos que hicieron época en todas partes del mundo. Escuchen esta canción que viene, que es muy clásico en el mundo entero, El Último Beso. Así es, escuchemos.

instantes ya nos vamos a colocar nuestro fondito musical hasta despedirnos y vamos a brindarles tema sobre tema. Canciones que vienen para ustedes hoy en esta noche inolvidable a través de Moderna Radio Papá. Vamos a escuchar a Manolo Galván después de mucho tiempo. Te quise, te quiero y te querré. Y siempre te voy a querer. Ahí va.

Gisela. Y ella viene a cantarnos y dice: sola con mi soledad. Así estamos, igualito que Marisela. Solo con mi soledad. Vamos con esa canción.

estudio Moderna, Radio Papá en los 107.5 FM, Radio Impacto en los 95.1, Egul Cumayo, de lo poquito, lo mejor, de lo agradable, poquito. Si te comes más de lo que ya, pues está, no vas a sentir el gusto. Por eso es hora ya de ir a, como dicen en diferentes lugares, ¿no? A Punucur, a Chinil, a hacer cuchicuchi. Ahora ustedes ya están pensando que es cuchicuchi. No, cuchicuchi quiere decir a rascarse la panza y a mirar la televisión. Y estar ahí, sentado con la pareja, diciendo, oye, mira, te acordaste de esa época, sí. Y de repente la otra dice, pero yo nunca escucho ese disco contigo. Canciones del recuerdo. Gracias a Eddie Jones, gracias a nuestro gran amigo Adolfo Vázquez por estar enganchando en Ulcumayo. Un abrazo para Ulcumayo y también a todos nuestros hermanos en el mundo entero. Y gracias a todos ustedes. Estuvo con ustedes Marcelino Llantas Espinosa desde la histórica provincia de Junín hasta desde los 4.105 metros sobre el nivel del mar. Desde Junín para el mundo en un programa especial. Gracias, Perú. Hasta siempre.

y una flor. Para ustedes un besito, para los chicos una flor. No, no, no, no, para las chicas. No me van a decir que soy del otro ambiente. Un abrazo. Felicidades.

0: las 20 horas y 10 minutos.
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1: Las 20 horas y 31 minutos.
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1: Las 20 horas y 58 minutos.
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1: Las 21 horas y 28 minutos.
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1: Las 21 horas y 59 minutos.
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0: 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Aquí en Moderna Radio Papá, 8:00 a.m.
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1: Son las 8 de la mañana y 28 minutos.
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0: 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Estás escuchando a las 9 de la mañana Moderna Radio Papá.
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1: Son las 9 de la mañana y 28 minutos.
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1: Las 10 de la mañana y un minuto.
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1: Las 10 de la mañana y 29 minutos.
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1: Las 11 de la mañana y 30 minutos.
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3: Las 11 de la mañana y 58 minutos.
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1: Las 12 horas y 30 minutos.
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1: Las 12 horas y 58 minutos.
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1: Las 13 horas y 28 minutos.
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1: Las 13 horas y 58 minutos.
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1: Las 14 horas y 30 minutos.
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0: 14 horas y 43 minutos.
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0: 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Ya nos dieron las 3 en punto de la tarde en Moderna Radio Papá.
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1: Las 15 horas y 29 minutos.
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1: Las 15 horas y 58 minutos.
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1: Las 16 horas y 31 minutos.
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0: 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Son las 5 de la tarde. ¿Verdad?
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1: Las 17 horas y 31 minutos.
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1: Las 18 horas y 2 minutos.
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Buenas, buenas, buenas, buenas noches, buenos días, buenas tardes, en donde se encuentren, en el Perú, en Junín, en Huancayo, en Cumayo, en cualquier parte. Estamos directamente desde la histórica provincia de Junín, en transmisión directa a través de J Estudio, con Moderna Radio Papá, y por supuesto con Eddie Jones y Marcelino Llantas Espinosa. Desde nuestras elegantes cabinas de Moderna en Junín, a sillón giratorio. Bueno, si les describo, ustedes se van a quedar como locos. Tenemos también aquí nuestra pantalla tremenda, 4K. No, queda chico, ya somos 8K. Es decir, una calidad extraordinaria. Y si desean que creen que no estamos por aquí, pues hace bastante frío, bastante sol. Ya estamos comiendo todo lo que necesitamos, pero mejor empecemos con la música y les vamos comentando de nuestra realidad. Saludos desde la histórica provincia de Junín, en directo para el Perú y el mundo. Primera canción, con Eddie Jones, nos dice Domenico Domoduño. ¿Cómo has hecho? ¿Y cómo has hecho para estar en Junín? Me dirán todos, ¿no? Pues venir a pata, caminar, mirar al chunchulín, el estofado, qué rico. Domenico Moduño dice, ¿cómo has hecho?

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Buenas. Agradecidos a todos nuestros amigos que nos escriben y están en la sintonía de Moderna Radio Papá. Y ahora estamos en conexión también con Radio Impacto en los 95.1 en el distrito de Urcumay, por toda la zona del centro. ¡Qué hermoso Urcumay! Ya vamos a describir. Un saludo para Adolfo Vázquez. Hablando de salud, qué bien trabajan los muchachos de AGM Motors. Tremendos, hombres, jovencitos, por si acaso, no son personas como dijéramos, no, bueno, estas personas no le tengo confianza. Ahí te arreglan a tu Meche. O sea, no ven a pensar que Meche es una dama. No, Meche Mercedes Benz. Ahí te lo arreglan, ahí te lo dejan cañón a todos los BMW, es decir, los vehículos de alta gama. Gracias a David, gracias a Felipe, Joseph, los que me acuerdo, Kazuka, Kamazuka, bueno, buena onda. Y todos ellos, tremendos muchachos, jovencitos, que dominan muy bien su chamba. Nos siguen llamando, miren, tenemos tanta gente en sintonía, muchísimas gracias. Un abrazo también para todos los hermanos de San Luis. Claro, por supuesto. A ustedes un cariño tremendo, hacen bien su chamba. J Estudio, desde la histórica provincia de Junín, con Marcelino Llantas Espinosa, música de las canciones que nunca van a pasar de moda. Hace alalao en nuestro pueblo, hasta las huachuas aquí en Junín utilizan chalina. Los de Anabico no, pues ya están quemaditos. Pero ahí está. Abrazo para todos mis hermanos de Junín. Estamos aquí desde la histórica provincia. Ya les diremos dónde está nuestro local. Siguió un giratorio, micrófonos seleccionados. Y mire, imagínense de dónde transmitamos, sale con la calidad uno. Y ahora vamos con otra hermosa canción de Camilo VI. Y nos dice esto: perdóname, porque también ya le quincé aquí a Eddie. Adelante con ese tema tan precioso y hermoso para toda la gente que nos escucha en el Perú y el mundo. Esto especialmente las chicas dicen, no, perdóname, ya no lo vuelvo a hacer. O también los varones dicen, no, perdóname. Mira, yo ahora me voy a portar bien. A los 3 días siguen igual. Escuchemos esta canción.

una música que bien, que bien, que bien. Agradable. A veces uno cuando está con su parejita se imagina tanta cosa. No sean cochambrosos, ¿eh? No estoy diciendo que se imaginen de otra cosa. Ahora mucha gente nos llama y nos dice, estamos aquí en sintonía. A veces se nos van los nombres, pero Kazuo, así es el nombre de mi amigo que trabajó muy bien, un gran mecánico. Y nomás me mandan pues una fotografía con patitas. ¿Yo qué voy a hacer con las patas? Quiero ver sus caras, pues, donde a ver de repente están sonriendo tan tristes, están como carneros degollados, de repente cansados, pero sí hacen un trabajo de calidad. Estamos desde Junín, desde 4.105 metros sobre el nivel del mar, un frío al alao. Estamos por los 6 o 5 grados centígrados. Y visitar Junín, realmente se te pone la garganta y como queriendo que quiere y no quiere salir las lágrimas, pero no nos sale, sino que simplemente añoramos, recordamos cómo paseamos por las diferentes calles. Pero pobre de este nuestro pueblo, cuando tenemos alcaldes, imposible de poder volver a votar por estos sinvergüenzas que nunca han trabajado. Y todavía bien conchudos se vuelven a presentar, como que ya es un negocio. No solamente eso sucede en Junín, sucede en todos los lugares seguros del Perú, pero es una muestra. Aquí no les vamos a decir la información como que a nosotros no nos parece, no, hay que vivirlo, hay que sentirlo. Pero estamos con el cariño para ustedes. Mejores canciones, recuerdos inolvidables. Aquí está con Moderna, Radio Papá y Radio Impacto. Escuchamos ahora Pandora y nos viene con esta canción tan hermosa que dice así.

0: 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Tantos años, ustedes deben de estar recordando eso. Salió por los años 70 aproximadamente, con el gran Santana, músico mexicano, que en alguna oportunidad también se presentó en la Casa Blanca allá en Estados Unidos, con los presidentes, ese invitado de honor, etcétera, etcétera. Pero hace poco se presentó en el Red Rocks, allá en Golden, Colorado. Tremenda presentación, lo disfrutamos, pero también cuando venimos a nuestros diferentes lugares, nuestros artistas peruanos, nos encanta mucho. Vamos a seguir escuchando las mejores canciones, pero también estamos decepcionados de muchas cosas que suceden en nuestros lugares de origen, especialmente de los hospitales, que son sitios de referencia y que no están haciendo el trabajo como deberían de hacerlo. Vamos a hablar fuerte y duro. Sé que vamos a seguir perdiendo amigos, familiares. No nos interesa cuando estamos trabajando a favor del pueblo, a favor de ustedes, porque no queremos ver más seres humanos en nuestros diferentes hospitales y especialmente en nuestro pueblo querido, que es Junín, que está a los 4.105 metros sobre el nivel del mar, y como también allá en la ciudad o en el distrito de Urcumayo. Qué hermoso lugar, ¿eh?, para vivir, ni vuelta que darle. El clima agradable, nos hemos ido a dar una vuelta, ya les estaremos comentando en cualquier momento. Tenemos algunas grabaciones que ustedes, si tenemos tiempo el día de hoy, lo vamos a mostrar, porque piden muchísimas cosas. Creo que sí, porque podríamos hacer que la voz salga. Sigamos con más canciones, y esta vez tenemos con J Studio, Eddie Jones, Radio Impacto y Moderna Radio Papá, con esta hermosa canción que viene y dice así.
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queremos enviar saludos para todos nuestros hermanos de Ulcumayo. Hoy hemos estado por ese lugar. Las pistas muy agradables. Creo que falta que esos muros tremendos, rompemuelles que quieren decir, parece casi volamos, pero como vamos suavecito, tranquilo, entonces la situación no está tan difícil. Hablar y saludar a todos nuestros hermanos en Ucumayo, visitar a nuestro primo hermano, a Justino Cóndor, agradable con su esposa Angélica Redondo, y a todos, la señora que, bueno, si tenemos un poco de tiempo, vamos a colocar lo que dijo, lo que está pidiendo. Dice que ese río tienen que cuidarlo y es necesario. Lo que ella pide es necesario. Vamos a buscar a ver si colocamos el audio y para que ustedes escuchen si eso es verdad o no. Y los alcaldes de esa localidad deberían de trabajar. Un abrazo, rica trucha con el popular Crespo. Escuchando su moderna Radio Impacto, escuchando nuestros diferentes programas, muy agradecidos a todos ustedes. En Junín, un abrazo tremendo a todos los diferentes hermanos, amigos que nos han saludado de la ferretería. Me dicen, no, ya no me saluda a mí, que por acá una foto, que una firma. No, no, no. Eso no es imposible, pero de todas maneras un abrazo para ustedes. Ustedes son nuestros hermanos, nuestros amigos, somos toda una familia. Aquí no hay que el otro es mejor, yo soy más chévere, que mi apellido vale mejor, que el otro apellido no sirve. No, no, no, ya pasaron esas épocas. Hay que demostrar con la calidad humana de ser humano y mostrarse al pueblo peruano. Desde la histórica provincia de Junín, otra hermosa canción desde los 105 metros sobre el nivel del mar. Moderna, Radio Papá, J Estudio, Radio Impacto en los 95.1, les presenta esta canción. Yeah. Basilio, Basilio, mi tocayo, tanto, tanto, tanto amor. Escuchemos a ver, ahí va Basilio, vamos Bayuco, adelante.

las gracias a todos ustedes, hermanos de todo el Perú y el mundo. Nos escuchan en Nueva Jersey, en Estados Unidos, España, Argentina. Es decir, estamos por todo el mundo. Estamos muy impresionados cómo en Japón ha crecido tremendo la sintonía cada vez que nos envían. Quizás ha sido del baile del chanchito, pero ahí está. Tenemos las cosas que están pasando en el Perú. Pero vamos a hablar de lo que hemos vivido, ¿no? Hay control de carreteras, los policías no sabes por qué te paran, no sabes lo que está pasando, pero cuando ven la cara de malo, con lentes ahumados, y les dices como policía, y ahí mismo te dicen, no, pase, pase, no. O se asustan o que simplemente no quieren hacer el trabajo a veces con la clásica, ¿no? Como es el asunto. Creo que todos tenemos culpabilidad, así como los que dan y como los que piden, porque la corrupción está en todas partes. Y hablaremos, estamos viviendo los momentos para que cuando regresamos en los programas habituales podamos tener información de primera mano y que no se transgiverse la información. Ahora estamos viendo todos los medios de comunicación de la capital, prácticamente no dicen nada. Han puesto una alfombra roja, todos han vuelto chupamedias, un poco más andan arrodillados. Vergüenza ajena con los hombres de prensa de la capital. Hablaremos pronto, por supuesto. Mejor escuchamos estas canciones que ahora recordemos para esas chicas bonitas de hoy, de esta época, que ustedes deberían de escuchar estas canciones y dedicarnos a esa que viene. Dale, mami, ahí empujo, no sé qué empuja. Canción para una esposa triste, Maiten Montenegro. Ahí va.

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agradecidos a todos ustedes, especialmente a la familia de Ulcumay. Nos han escrito y dicen, viendo Marcelino, nos han escrito a Radio 95.1, o sea, en la ciudad o en el distrito de Ulcumay. Estoy impresionado de la sencillez de la gente trabajadora, muy impresionado por la amabilidad. A veces ni te conocen y dices buenos días, buenas tardes. Eso ya lo hemos perdido hace muchísimos años. Pero cuando volvemos a vivir en nuestras raíces, empezamos a pensar y decir, qué bien. Y mucha gente dice, están saliendo nuevamente el programa. Estuvieron extrañando, dice, saludo siempre a Ulcumay. Un abrazo para todos ustedes. Muchísimas gracias. Y hablaremos mucho sobre Ulcumay, sobre Junín, sobre Hondore, sobre Carhuamayo. Estamos visitando por el día de hoy, por ejemplo, feria en Carhuamayo. Uf, y cómo va a ir las camionetitas que van de Ulcumayo a Carhuamayo. Las papas, semillas de papa. Es decir, estamos aprendiendo muchísimas cosas que a veces ya se nos fue de la mente. Mejor también escuchamos las canciones inolvidables que tenemos para ustedes a través de Moderna, Radio Papá J Estudio y Radio Impacto en los 95.1 FM. Y ahora sí, esta canción que viene para ustedes y con mucho cariño. Escuchemos y cántenla.

nos dicen, nos escriben, ¿no? Dice, somos AMG Automotriz. Bueno, son los máximos allá en San Luis. Muchas gracias por la corrección. Están escuchando en todas partes, en la capital, en San Juan del Lurigancho, Paradero 5 y 6. Nos hablaron ayer y dijeron, no, por acá vivió Manolo, tu pata del alma, tu amigo, sí, pues. Y hay mucha gente que todavía nos sigue escribiendo, dándonos el pésame. Agradecidos, muchos, muchísimas. Bueno, a los amigos nunca se olvida, pues, a los amigos fieles, a los amigos honestos, a la gente que realmente valga la pena. Pero también hay gente a veces que son egoístas, hipócritas, vividores, sinvergüenzas, conchudos, mujerieros, borrachos. ¿Qué? ¿Me están describiendo? Algunos de ellos dicen. No, es depende de ustedes. Lo único que tenemos que hacer es sobrevivir en este valle de lágrimas, vivir contentos y felices. No sabemos qué pasa mañana, pasado mañana, no lo sé. Por ejemplo, ahí tenemos en... aquí cerca, nomás en Huancayo, dicen no tienen luz, han eliminado todo por esto del temblor. Hay que ayudar, ya estaremos haciendo un programa especial. Sigamos con Moderna Radio Papá en los 107.5 FM, en los 95.1 de Radio Impacto y J Estudio, desde Junín, la histórica provincia de Junín, en un programa especial. Aquí está otra hermosa canción que viene para ustedes, disfrútenlo.

para que ustedes no estén buscando a cada rato. Se van a Lima, se van a Huancayo, se van a cualquier parte del mundo. Ustedes se lo van a escuchar. Eso lo vamos a repartir. Simplemente cuando nos ven ahí un carrito azul, nos miran, nos dicen, levantan la mano como saludando. Entonces ya tenemos las calcomanías para ustedes. Con mucho gusto, con mucho cariño. Y si no nos pasan la voz, bueno, igual. Porque hemos venido a pasar unos momentos agradables, visitar a los amigos, visitar a los restaurantes, al mercado, tratar de comer de repente un estofado, visitar a la familia, sentarse con los buenos amigos, disfrutar de la vida. No todo es chamba, no todo es trabajo, no todo es... Y estamos viviendo los momentos más difíciles, y así es que sí sabemos que ustedes son emprendedores, se quieren hacer su chamba, su trabajo. Pero también hay un momento para distraerse. Así como lo hacemos para ustedes, les brindamos, porque esto es lo que hacemos, es con distracción, con amor, con cariño. J Studio 95.1, Radio Impacto Ulcumay, Moderna, Radio Papá en los 107.5 FM, con otra hermosa canción del recuerdo. A ver si lo cantan. Ahí va.

Perú están pensando en las próximas elecciones municipales, las elecciones regionales, que hemos estado escuchando las emisoras de locales de los diferentes lugares. Bueno, hay dichos entre dichos. Hemos visto en las páginas de Facebook, no, diciéndole no, que te jode. Al otro le dicen no, que ha venido el padrillo que va a ser hijos por acá. El otro que se llevó el dinero y se gastó con los músicos y le se tragaron 4,000 soles. Es decir, ¿están entrando delincuentes o son futuros alcaldes realmente? O algunos que critican, hablan, dicen, y al rato están bailando con la persona criticada. O sea, no tienen personalidad, dignidad. Si ustedes dicen algo, tienen que mantenerlo. A veces nos dicen a nosotros, no, pero tú eres muy duro. No se trata de ser duro. Hay que decir las cosas como son, pero si no, ¿cuándo vamos a cambiar? ¿Cuándo vamos a buscar una nueva autoridad que realmente respete a su pueblo, que respete a sus, a los que han votado? No, solamente ingresan, roban, se llevan. Por eso a veces digo, no, quizás en el futuro vamos a hacer un llamado de que todo el mundo, cuando el alcalde ya no quiere trabajar, no paguemos nada, pues. No paguemos autovalúo, no paguemos agua y desagüe, no paguemos nada, a ver si pueden sobrevivir. Hay muchas formas de combatir esto sin vergüenza. A veces nosotros decimos, no, uy, sí, que pobre mi pueblo, sí voy a contribuir para que haya más borrachos, mujeriegos, sinvergüenza. No, pues así no es. Mira, hasta Caballito está gritando desde afuera y dice, no, sí, sí, sí, muy bien, me están aplaudiendo hasta los perritos, claro, mira, como aullan y dicen, sí, sí, ya, ya, ya, Caballito, ya, ya. Mejor escuchemos las canciones que vienen para ustedes a través de nuestro programa especial el día de hoy. Adelante.